0: Pero Iván.
1: Cállate. No creas que no me daba cuenta de lo que hacías. Ahora si te vas, que te vaya bien. Yo espero conseguir una que cuando yo le diga: mami, tú me quieres mucho, venga aquí, dame un besito. Y cuando ella lo haga,